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0: Son las 9:59.
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2: Son las 7:10.

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10: Son las 7 con 53 minutos.
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1: Son las 8 en punto.
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Las 8 y 7 minutos en toda la República Argentina. Hoy es día miércoles, señoras y señores. Aquí estamos empezando una nueva mañana de la 100.5 Radio El Mirador.

Somos 100.5 en frecuencia modulada. Nos escuchás también a través de fmelmirador.com, a través de la web. No te olvides que otra de las maneras de mantener contacto con nosotros en redes sociales, estamos como Radio El Mirador, calle 12, 634, nuestra dirección aquí en la ciudad de Las Toscas. Estamos en pleno ejido urbano de la ciudad de Las Toscas. Y también nos encuentran, nos siguen, como bien decíamos, a través de las redes sociales. Hermosa mañana, fresca por supuesto. Hoy es 8 de julio. ¿Tenemos el corazón? Sí, lo tenemos todavía. ¡Qué partido el de ayer! Lo vio seguramente Jonah. Yo hice mi cábala. Cuando ya el primer tiempo estábamos con mi hermano y cuando empezó y quedé muy retobado y enojado, dije, no, me voy a acostar, me voy a escuchar. Y cuando íbamos perdiendo ya, no 1-0, porque el primer tiempo terminamos 1-0. Le anularon un gol de Egipto. Y dije, voy a salir a caminar y voy a escuchar por la radio el partido. Así que puse en el celular y me fui a caminar. Y después llegó el primero, llegó el segundo, y ya estaba. Y cuando el segundo dije, voy a volver, porque si llega a ganar Argentina va a haber caravana y no voy a llegar para hacer las imágenes. Así que no hice todo el recorrido completo, pero en radio salí antes que en la tele los goles. Yo me daba cuenta porque ya cuando hizo el tercero, yo ya la había escuchado en la radio y pasaba ahí frente a la guardia de los Pumas en Ocampo y recién ellos lo estaban. Había una diferencia de unos segundos. Pero bueno, finalmente ganó la Argentina. Lindo partido más allá de todo. Egipto le dio batalla. Pasa que bueno, hubo un desgaste físico también de por medio. Y Argentina reaccionó a lo último y muy, muy presionado. Pero sin lugar a duda, un partido sensacional. Esos partidos donde vos no la tenés fácil, y eso genera mucha 2-0, es decir, ya acá era bueno hacer un gol. Uno de los relatores decía, bueno, algunos lloraban, se emocionaban, pero había uno, el de Cadena 3, que decía, hagan uno, que sea muchacho, hagan uno. Bueno, hicieron uno, hicieron dos, hicieron el tercero. Caravana en todas las ciudades del norte argentino. Yo vivía del país, hubo en Florencia, aquí en Las Toscas, en Villa Ocampo. Bueno, se prolongó, minutos después de las 3 de la tarde terminó el partido, y al menos en Reconquista, ayer la concentración seguía, era las 5 de la tarde y todavía seguía la concentración, más que nada en la Plaza Central, ¿no? De esa ciudad. Señores, mucho para contarles en esta linda mañana, en esta hermosa jornada fresca, pero linda mañana en definitiva. Para todos, que tengan una hermosa mañana, una hermosa jornada, que este sea un gran día.

Bien, señores, y tras la victoria argentina, ayer hubo sesiones en el Consejo de las Toscas. Hay un grupo de vecinos que ha llevado su reclamo por el pedido de seguridad. Vamos a hablar de esto en lo que resta del programa. Ayer estuvimos juntando firmas. Cuando terminamos de hacer el programa, pasamos por la Plaza Central de aquí de las Toscas, la Plaza 23 de Agosto, donde un grupo de vecinos se autoconvocó y juntó firmas y demás, ¿no? Bueno, por la noche estuvieron en el Consejo, por momentos con discusiones bastante acaloradas y con este tema de la inseguridad que no deja de ser un tema que preocupa. Ayer, en una nota que le hacía en otro medio, a la tarde, al jefe de la región de policía, al nuevo jefe Cristian Soto, adelantaba de que va a haber un nuevo comisario para las Toscas. No nos quiso decir el nombre, ha sido muy cauto en esta cuestión, pero sí nos ha adelantado de que está confirmado que va a haber un nuevo comisario. ¿Qué va a pasar con Hugo Retamoso? Bueno, va a continuar, tiene un cargo de mayor jerarquía, que es jefe regional, tiene otra denominación, pero para que usted me entienda, es jefe regional, jefe de todas las comisarías acá del norte, básicamente, va a continuar en ese cargo. Que por un lado está bien, porque lo descomprime de tantas actividades. Retamoso se venía desempeñando en la comisaría de Villocampo, luego lo trasladan a la comisaría de Las Toscas y ahora va a quedar como jefe regional. Y hablando de robos y demás, hay un hecho sobre un robo de acá de Las Toscas, vamos a hablar de eso. Varios hechos, varios robos también en Villa Ocampo, también vamos a referirnos a esta cuestión en lo que resta del programa. Pero bueno, mucha información del ámbito policial, ¿no? Y el ámbito local también, aparte de esto, muchas actividades de las instituciones y demás que vamos a estar reflejando en lo que resta del programa. No se olviden que se vienen importantes funciones culturales y demás para el fin de semana, de eso vamos a repasar. Bueno, hoy por el norte van a estar recorriendo varias autoridades del Poder Legislativo santafesino, una de ellas, Clara García, la presidenta de la Cámara de Diputados de la provincia de Santa Fe, que va a estar recorriendo el norte. Dios mediante, si va todo bien, vamos a charlar con ella también en lo que resta del programa, y si le dan sus tiempos, más que nada, ¿no? Bueno, señores, mucha información para esta jornada. Hay un muerto, lamentablemente. Hay una persona que se quitó la vida, terrible. Esto en Reconquista. Y después un accidente, grave accidente. Las imágenes de cómo quedó el auto. Bueno, esto fue en Avellaneda, ahí entre Avellaneda y Reconquista, subiendo el puente del Arroyo del Rey. Un automovilista de 27 años al chocar su vehículo contra un tronco. Dios mío, ¿no? Esto fue en Ruta Nacional 11 frente a Vivero Los Aromos. Muy conocido Vivero Los Aromos, acá en todo el norte de Santa Fe. Yo fui una o dos veces a acompañar a la gente, a unos conocidos, amigos y demás, a comprar plantas, plantines. Bueno, lo cierto es que un vehículo se incrustó contra un tronco de un árbol. Fue cerca de las 6 de la tarde, efectivo de la Comisaría Primera Avellaneda intervinieron. Esto fue en Ruta Nacional 11 de altura del Vivero Los Aromos por calle 25 en lo que es acceso sur a Avellaneda. Bueno, lo cierto es que el auto quedó destruido y lamentablemente perdió la vida su conductor. El vehículo circulaba rumbo al norte por el carril rápido de Reconquista hacia Avellaneda, cuando el conductor perdió el control y salió disparado hacia el este de la ruta. La información sigue diciendo que dos hombres, uno el conductor, otro el acompañante, fueron despedidos del vehículo, no tenían cinturón de seguridad. Y luego trasladado al Hospital Regional de Reconquista como consecuencia del hecho. Allí se confirmó posteriormente el fallecimiento de quien conducía el vehículo, Julio Jara,
de 27 años de edad, con domicilio legal en Fortín Olmos, mientras que el hombre que permanece internado en el Hospital Central de Reconquista fue identificado como Luis Vicente Basavilbaso, de 31 años de edad, con domicilio en el barrio Belgrano de Reconquista, quien manifestó haber estado en la estación de servicio BC de Reconquista tomando una cerveza con su amigo Jara y al salir para Avellaneda pasando el puente quien conducía pierde el control del vehículo e impacta contra un árbol por lo que salen despedidos ambos del vehículo. Expresó que todo eso era lo que recordaba. Bueno, estaban tomados los muchachos. Lamentable, ¿no? ¿Cómo quedó el vehículo? Totalmente destruido. Señores, son algunos de los temas de esta jornada.

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La temperatura actual 6 grados, la térmica 5 grados según lo que indica el servicio meteorológico, el viento sopla al sector noreste, oscila entre los 10 y 17 kilómetros por hora, según lo que indica hasta ahora Meteorred en este caso. Mañana 9 de julio, Día de la Patria, el día en que nuestros próceres, nuestros antepasados decidieron liberarnos del yugo español y de otros yugos como el inglés, al menos los papeles, ¿no? Bueno, estaba Narciso Laprida en ese momento también, en esa... Ya había un Narciso en la historia, era Narciso Laprida. Pero hubo muchos como Manuel Belgrano que, por ejemplo, proponía tener un gobierno o una dinastía incaica. ¿Quién lo diría, no? Bueno, el que no estaba era San Martín, porque estaba peleando por la independencia, estaban en la zona de Cuyo. ¿Vieron cómo sé mucho de historia? Bueno, bastante. Porque estos días estuve rindiendo, por eso me acuerdo. Por eso me acuerdo. Sabían que no fue la noche a la mañana. Ya en marzo empezaron las discusiones en la Casa de Tucumán, y que la Casa de Tucumán fue reconstruida, que en base a una sola fotografía que había, convengamos que esto fue 1816, la Casa de Tucumán creo que para 1870, 1880 termina cayendo. Y la Casa de Tucumán que conocemos hoy es una réplica de lo que se cree que fue la Casa de Tucumán, ¿no? Pero bueno, mañana es el Día de la Independencia y tenemos que honrar esa independencia que tanto nos costó. Especialmente el poder político tendría que honrar y no entregar tan fácilmente nuestros recursos naturales, especialmente el gobierno nacional. Bueno, señores, mañana 9 de julio, la fiesta de Villa Ana también. Tanto Villana como Guillermina no tienen acta de fundación, entonces se toman fechas estimativas. Al Rabón le pasa lo mismo. Más que fecha estimativa, en alguna que otra ocasión, algún presidente comunal o una comisión comunal propone tal fecha es, y bueno, y así termina siendo. En el caso de Rabón es el 17 de octubre. El 12 de octubre es de Guillermina y el 9 de julio, en el caso particular, de Villana. El resto de localidades tiene su acta fundacional y se sabe qué día se fundó, ¿no? Bien, a esta hora de la mañana le contamos el nivel de los ríos, una información que estamos de Guillermina y el 9 de julio, en el caso particular, de Villana. El resto de localidades tiene su acta fundacional y se sabe qué día se fundó, ¿no? Bien,

lo que bajó en las últimas horas. Iguazú tiene 13,58, creció 98 centímetros. Y no, me voy a posicionar en Posadas. Tiene 10 metros 22 centímetros. Y más uno me dirá, pero está lejos. Sí, pero tiene influencia. Posadas, Corriente, Itatí, Itaibaté. No pasamos de todo porque es mucho. Pasamos a algunos puntuales. Está estacionado. Hoy también está estacionado Itatí, por ejemplo. Bueno, Itatí baja hoy. Con 4,22 está bajando, pero Itaibaté. Ituzaingó va estacionado, Itaibaté lo mismo, Paso de la Patria en bajante, Corrientes, que tiene mucha influencia en nuestra región, viene bajando, estaba en 4,19, ahora está en 4,10, en las últimas 24 horas bajó 3 centímetros, en Barranqueras, provincia del Chaco, bajó 3 centímetros, está en 4,2, en tanto que en Empedrado está estacionado en 3,90, Bellavista estacionado en 4,19, Goya baja con 3,99. Bueno, Reconquista no tiene influencia en la región, pero lo pasamos igual, es 3,59, está creciendo, creció 3 centímetros. Y Santa Fe estacionado con 2,76 en las últimas horas.

Muy bien, ¿qué santo recordamos? Obvio que santo recuerda la Iglesia Católica. El día de San Adrián, hay muchos Adrián, este fue Papa, San Adrián III. Hoy también es el día de San Eugenio. También estamos recordando el día de San, escuchen este nombre, Proscopio. Que suena más a microscopio, algo así por el estilo. Pero bueno, Adrián hay muchos, así que saludo para todos los Adrián. El día también de Santa Aquila y Santa Prisca. Si hay alguno que respondan a estos nombres, nuestros saludos en el día que la Iglesia Católica está recordando a estos santos que recién mencionábamos.

CONICET en alerta por despidos en el sistema nuclear argentino. Bueno, la dice a esta hora de la mañana la señal de noticia del canal de la provincia, ¿no? Bueno, la semana pasada hubo despidos, 100 despidos. No en la órbita del CONICET, pero sí en lo que es la Comisión Nacional de Energía Nuclear, ¿no? Y que de alguna manera tiene relación, porque estamos hablando de científicos, en este caso de CONICET, que podrían quedar sin trabajo en las próximas horas o semanas. Ojalá que así no sea, ¿no? Bueno, señores, de esto que preocupa, que tiene que ver con el plano económico y demás, tenemos una noticia muy grata. Algo la adelantamos días atrás. Tiene que ver con un artista que se ha ganado nuestro corazón. Patricia Gómez. Ha estado aquí en la ciudad de Las Toscas durante el año pasado, con un marco de público que la ha acompañado, muy conocida por distintos temas, uno de ellos Jaucanigás. Si no hay acto escolar, no hay evento donde no se

0: Habla hija Bucaníes y donde no aparezca su música justamente, ¿no? Patricia Gómez ha ganado el premio Mercedes Sosa 2026, vaya premio, Mercedes Sosa, esta gran cantora, como le gustaba llamarse a ella. Bueno, al mejor álbum de folclore, el año pasado de hecho estuvo presentando el último material que ha realizado, lo presentó aquí en Las Toscas, acompañado del evento por la diputada provincial Charo Mancini. Y Patricia tiene la amabilidad de dialogar con nosotros unos minutos sobre esta cuestión justamente. Patricia, ¿qué tal? ¿Cómo te vas? Buen día. Narciso Medina te saluda de Radio El Mirador. ¿Cómo estás?
1: Muy, muy buenos días. Bueno, muy contenta. Gracias por esta presentación, por esta introducción. Muy contenta, la verdad, con este reconocimiento, con este premio, que bueno, gratamente sorprendida también, y bueno, es como un mimo, ¿no? Como un abrazo para seguir, un empujón para, como quien dice, ¿no? Para avanzar y poder seguir concretando proyectos que tienen que ver con la divulgación de nuestra música, que a su vez tiene que ver con nuestra identidad, así que muy contenta.
0: Totalmente. Bueno, ¿cómo surgió la convocatoria? ¿Quién entrega este premio?
1: Bueno, el Mercedes Sosa es un premio que lo organiza, bueno, entre otra gente, la Fundación Mercedes Sosa, con sede en la provincia de Tucumán, provincia que en la que nació Mercedes.
0: Y, sí, bueno, señor.
1: Hace algunos años ellos decidieron instaurar este premio como un reconocimiento hacia los músicos y las músicas del interior, y sobre todo aquellos que por ahí son de gestión 100% autónoma, ¿no? De autogestivo, y que por ahí no pertenecen a las grandes compañías discográficas. Entonces, por ahí el vínculo con la industria de la música tiene por ahí más que ver con la llegada directa a la gente a través de un trabajo autogestivo que, bueno, los que lo hacemos lo conocemos de raíz y sabemos cómo es esto, ¿no? Cuando no hay un contrato discográfico de por medio con una gran compañía. Entonces, me parece muy valioso este reconocimiento que hace la gente de los premios Mercedes Sosa, porque de alguna manera visibiliza el trabajo de los músicos que por ahí no somos tan marketineros o que estamos en el lado B.
0: Claro.
1: Entonces, bueno, ellos instauraron este premio hace algunos años, reconociendo a la labor de los músicos independientes argentinos y latinoamericanos, porque este año se abrió a América Latina, y bueno, también hubo colegas premiados de Paraguay, de Uruguay, así que hermosa, hermosa propuesta realmente.
0: La verdad, una muy buena iniciativa, sin lugar a dudas, y de alguna manera se me venía a la memoria cuando decías, ¿no? Es la Fundación de Mercedes Sosa, la Fundación Mercedes Sosa, que es un de alguna manera revive los valores que dejó Mercedes Sosa, porque vino de tan abajo, exacto, más allá que tuvo la suerte de haberlo conocido a Cafrún y todo lo demás, pero nunca perdió su humildad y nunca se olvidó de dónde vino, nunca, estando en lo más alto de la cúspide, tuvo los pies sobre la tierra, y la verdad que fue muy consecuente lo que decía con lo que hacía, ¿no? Así que yo creo que tiene que ser doble tu orgullo, porque recibir un premio de esta característica y con el espíritu que tiene este premio es para valorarlo, ¿no? ¿Y qué se viene artísticamente próximo para vos, Patricia? En lo próximo.
1: Bueno, mira, nosotros ahora empezamos justamente ayer a grabar nuestro disco número 11, que es un disco, bueno, que por supuesto recién empieza a dar sus primeros, el primer proceso, ¿no?, de grabación. Ayer tuvimos la primera sesión. No tenemos fecha, no tenemos, o sea, no hay apuro. Justamente la gestión independiente también permite eso, ¿no?, que no haya plazos. Uno saca el disco cuando está listo.
0: Claro.
1: Y también, ¿no?, con todo lo que eso significa, para los artistas independientes, bueno, es eso justamente muy un esfuerzo, no solamente en lo que tiene que ver con la dedicación, con los ensayos, sino también un esfuerzo económico porque es una inversión que hacemos los artistas en nuestro arte. Así que bueno, como proyecto fonográfico está eso, que estamos trabajando mucho para este disco que empezamos a grabar. Pero bueno, tenemos muchas actuaciones porque también el premio nos trajo nuevas puertas abiertas de otros lugares para ir a tocar, para ir a compartir este Radio Goya Volumen 2. Así que bueno, mañana vamos a tocar acá en Reconquista, en un espacio que se llama Vila Seca, que es un bar grandísimo.
0: Muy conocido.
1: Están haciendo eventos. Sí, sí, sí. Así que bueno, mañana vamos a tocar con todo el grupo en Vila Seca. Vamos a presentar Conjunto Pena y Olvido, que son canciones de los dos discos, de los dos volúmenes, y otras canciones más que incorporamos también al repertorio con artistas invitados. El viernes vamos a tocar en La Cumbre, Córdoba, así que terminamos de tocar mañana y salimos de viaje para llevar nuestra música por primera vez a un lugar muy hermoso, se llama Budi, que también es un bar teatro en La Cumbre, Córdoba, muy muy bonito. Después vamos a tocar en un par de eventos aquí en Reconquista, ya sobre finales de julio, y en agosto vamos a presentar Historias que cantaba la radio en Plataforma Labardén Rosario, el 8 de agosto, también con artistas rosarinos invitados, pero eso también es producción nuestra, en coproducción con la gente de Plataforma Labardén, que nos convocó para que podamos presentar nuestro disco ahí, así que vamos a estar, estamos muy contentos por ese espacio, porque la verdad que Plataforma Labardén es un lugar bellísimo, bueno, que convoca mucha gente, que está ahí en el corazón de Rosario. Y a la semana siguiente estaremos en Resistencia y en Corrientes, también presentando estas historias que cantaba la radio. El viernes 14 de agosto vamos a estar en el Fogón de los Arrieros, Resistencia, y el 15 de agosto estaremos en Corrientes Norte, en la ciudad de Corrientes. Y después en septiembre, el 19 de septiembre es el día del chamamé. Y fui convocada por bueno, los amigos de Arupá y por Teresa Parodi para ser parte de la celebración del día del chamamé en Rosario, también en el Teatro de la Comedia. Así que voy a estar ahí cantando con ellos, honrada por esta invitación. Imagínate, Teresa Parodi para mí es
0: una grande,
1: una de las voces imprescindibles de la música litoraleña, así que convocada por ella y por Garupá, estaré ahí cantando también con ellos y celebrando esta música que es tan nuestra.
0: Qué grande Teresa Parodi, le hicieron hace poco, hace unos meses, un homenaje en Paraguay. Uno buscando en internet, Pedro Canoero es una historia basada en Paraguay. Uno tranquilamente lo podría pensar que es en Corrientes o en cualquier parte de la región litoral del país, pero no, es en Paraguay. Y es muy conocida en Paraguay. La verdad que no sabía que tenía tanta popularidad, y una gran, gran artista de renombre internacional. Así que imagínate, imaginémonos, ¿no?, la envergadura que tenés, Patricia, la trascendencia que tenés. Nos ponemos felices por vos, por favor, Patricia, nos ponemos felices por vos. Sabemos del esfuerzo enorme que hay, y vemos hoy estos logros, la verdad, súper, súper contento. Bueno, vas a estar en Resistencia, no nos queda tan lejos, más allá que te tenemos en Reconquista, pero artísticamente vas a andar recorriendo, y quién dice que por ahí, antes de fin de año, no te tenemos nuevamente por Villocampo, por Las Toscas o Florencia, ¿por qué no? En el norte. Un abrazo grande, Patricia, y gracias por la comunicación.
1: Por favor, mi deseo siempre de visitarlos en cualquiera de esas localidades que mencionás. El otro día también desde Villocampo me preguntaron cuándo iba a estar por ahí. Es solamente armar y organizar y bueno, ir y tocar. Es así. Así que,
0: acá me dicen, antes de terminar, ojalá que se dé. Acá me preguntan, Narciso, preguntale cómo nació Jaucanigás y si se llama así el tema.
1: Bueno, Jaucanigás es, bueno, en primer lugar, el nombre de la canción que le da nombre a uno de los discos que hicimos con el grupo. En 2018 nace este disco, y la canción justamente es una composición de mi compañero, de Mariano Perezón, que hizo la música, Y la letra es de Gustavo Machado, que es un poeta santafesino, a quien le relatamos, le contamos la historia de nuestro humedal y de nuestros avipones. Entonces él hizo una hermosísima obra y después vino a conocer el Faucanigas, porque no lo conocía,
0: Ah.
1: solamente a través del relato nuestro escribió esa maravillosa obra que, bueno, hoy por hoy me acompaña y tiene que ver también con mi identidad. Yo necesitaba cantarle a mi tierra. Entonces, hice un disco con justamente historias de la gente del agua. Así que eso es Faucanigas.
0: Y tan conocido, no hay acto escolar donde uno no cante Jaucanigas.
1: Tal cual. Sí,
0: ¿Cómo?
1: así es.
0: ¿Cómo
1: Así que
0: trascendió?
1: forma parte ya de la identidad musical del norte.
0: Totalmente. Muchísimas gracias, Patricia. Muy amable.
1: A ustedes, un abrazo grande.
0: No,
1: Gracias.
0: hasta luego. Patricia Gómez, esta gran artista, charlando con nosotros luego de, bueno, este premio Mercedes Sosa. Súper merecido realmente.

Abel Pintos, a esta hora de la mañana lo que estamos escuchando cuando pasan 54 minutos de la hora 8. Argentina ganó y sigue avanzando en este Mundial 2026. Y una verdadera multitud como las calles del país festejando el triunfo de la Celeste y Blanca. 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Bueno, a tener en cuenta que estamos en el receso de invierno, la Biblioteca José Manuel Estrada está recordando que el próximo 16 y 17 de julio va a estar atendiendo por la mañana de 9:30 a 12:30 horas. Repetimos, esto será en la biblioteca, esto es las actividades de la Biblioteca José Manuel Estrada, y a partir del 20 de julio, Día del Amigo, el horario es de atenciones normal. Recordemos que esto es por el receso de invierno, nada más esta modificación. Esta semana atendieron el 6 y el 7 y la semana que viene será el 16 y el 17 de julio de 9:30 a 12:30 horas.

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0: 14 minutos nos separan de la hora 9 en todo el país. Jornada fresca en el norte de Santa Fe. Actualizamos los datos del tiempo a esta hora de la mañana. 8 grados la temperatura actual. La sensación térmica es de 6 grados en la ciudad de Las Toscas. Bueno, mañana fresca en definitiva en el norte santafesino. Se está cumpliendo las condiciones propias del invierno. Mañana día patrio, 9 de julio, está ideal para el locro y demás, la buceca y tantas otras comidas típicas de esta época del año, porque las condiciones meteorológicas al menos son las propias para este tipo de comida. Aunque mañana parece que se va a elevar un poco más la temperatura, igual va a hacer frío, mínima de 11, máxima de 23, se va a romper la barrera de los 20 grados de la temperatura máxima al menos, pero de igual manera va a estar fresco. Y se vienen días, no digo cálidos, pero al menos no va a ser tanto frío. De igual manera va a estar fresco, pero no va a ser tanto frío. Y probablemente no tengamos estas heladas leves que tenemos por lo pronto en el norte de Santa Fe, ¿no? Esto será desde el viernes y hasta el martes que viene, según lo que está indicando el Servicio Meteorológico Nacional. Bien, vamos a cambiar de tema. Nos está acompañando el doctor Pili Benítez de la Fundación San Miguel Arcángel. Queríamos dialogar con él y por distintas cuestiones, más que nada laborales, se nos complicaba. Se le complicaba al doctor y está ahora con nosotros para referirse a parte de las actividades que realiza la Fundación. Doctor, ¿cómo le va? Buen día y bienvenido al programa.
1: ¿Qué tal, Narciso? Buen día a toda la audiencia.
0: Bueno, con mucho trabajo, ¿no? En la Fundación.
1: Ahora en la fundación estamos complicados, pero bueno, sobre todo por el tema económico, claro. Y lamentablemente todos los planes que teníamos que lo venimos haciendo todos los años, este año no lo podemos realizar porque tan demorado todo lo que es las asignaciones, así que bueno, lamentablemente curso de computación, el de ciencia, todo lo que es ciencia y tecnología está atrasado. El curso de cuidador que hicimos el año pasado, que para 30 personas con la Universidad de Rosario, también está todo atrasado, no se puede ni renovar ni ampliar, que la idea era hacer una licenciatura este año, pero lamentablemente desde los estamentos provinciales no hay ningún aporte. Este año está totalmente atrasado.
0: Sí, ¿y esperanza de que eso se pueda normalizar? ¿Hay alguna...?
1: La esperanza nunca se pierde, pero es todos los días, el problema radica en que todos los días vos llamás, pedís a quien le pida, te dicen, esta semana se firma el convenio, y de así venimos desde marzo, estamos a julio, uh-huh. Y se hace, si no fuera por el aporte de la gente de Las Toscas, de los amigos de Las Toscas, que son amigos de la Fundación, sería imposible seguir porque hay que pagar la secretaria, hay que pagar luz, hay que pagar todos los gastos, la comida, es un montón de gastos que, bueno, tenemos que solventarlo nosotros.
0: Claro. Sí, aparte de esto, ¿tienen algún subsidio local?
1: No hay nada, no tenemos absolutamente nada. El único nosotros siempre es el aporte de los socios. Y en la provincia teníamos 8 becas que sean de acción social, en las cuales eran para los chicos, destinadas para darle de comer a los chicos, tenerlos, cuidarlos, y lamentablemente esto no se firma el convenio todavía, es la primera vez que nos pasa, uh-huh. Y está atrasado, y bueno, llamamos y todas las veces... Es lo mismo, la semana que viene ya se firma, ya sale, ya está el dictamen, y lamentablemente estamos así. Tengo entendido que la mayoría de las instituciones están de esa manera, ¿no?
0: Claro, sí, son varias las instituciones que me comentaban, instituciones que realizan tareas similares a las de ustedes y que están en esta condición, ¿no? Mientras tanto, ¿qué actividades están concretando, doctor?
1: En este momento, por eso te digo, estamos complicados, no estamos haciendo todo lo que es, lo que sea curso, no podemos, uh-huh, realizarlo, porque no podemos pagar los profesores.
0: Claro.
1: Y no, siempre encima que nos cobran realmente los honorarios, hacen honorarios especiales, porque si no tampoco la plata alcanza, pero este año ni siquiera podemos cumplir con eso.
0: Terrible. ¿Y cuántas personas al menos asistían el año pasado o este año a la fundación, o que la fundación no estaba asistiendo a ellos?
1: No, nosotros el año pasado hicimos el curso de cuidado, que eran 30 y pico, 40 personas. 30 terminaron el curso con el aval de la universidad. Después todo lo que era ciencia y tecnología se dio el curso para los chicos. Y bueno, y este año queríamos seguir y abrir con... la idea era hacer el curso de ciencia y tecnología con los chicos que ya habían pasado por la fundación y por la edad ya no van más. Entonces claro, era buscar a esos chicos y darle una herramienta. Y teníamos el de salida laboral también, que pensábamos en el tema de electricidad, pero lamentablemente hoy no podemos, todo parado. Lo triste es que tenemos todos los elementos, tenemos 18 notebooks, tenemos impresora, tenemos proyector, todo, y está sin uso porque no, lamentablemente no podemos pagar para que se les enseñe a los chicos, ¿no?
0: Claro. ¿Hace cuántos años vienen trabajando, doctor?
1: Y nosotros junto con el hogar de ancianos, Giacomozzi, y con la biblioteca, debemos ser las tres instituciones más antiguas de las Toscas. Nosotros cumplimos el 3 de julio pasado, cumplimos 30 años.
0: ¿30 años? Uh-huh. Mucho tiempo. ¿Y la sede, que está acá cerca de la radio, sí, hace cuánto están?
1: Así. Y ahí debemos estar hace por lo menos 22, 23 años, no me acuerdo, pero sí.
0: Bastante tiempo.
1: Mucho tiempo. Pues nosotros cuando iniciamos la fundación, hicimos una fundación para evitar que se mezclen todo cuestiones de tipo político y
0: claro,
1: demás.
0: Claro, sí.
1: Y bueno, todo lo que es edificio, todo lo que eso, nunca se va a poder tocar, porque eso el día que la fundación cierre, ojalá que no sea, que siga y que tome la posta otro grupo de gente, la idea es que siempre todo lo que es edificio y terreno, si nosotros no lo podemos seguir, pasa al Estado. O sea, por una cuestión de salvaguardar todo lo que era la institución, lo hicimos de esa manera. Hasta ahora funciona, pero lamentablemente, como están dadas las cosas este año, se hace muy difícil todo.
0: Sí, una situación económica complicada, compleja, y a esto que no, si no llegan los fondos, se complica más aún, ¿no?
1: Mirá, Narciso, hay, no sé, lo más probable es que coincidas conmigo, hay un grave problema que estamos teniendo con lo que es todo la parte de dirigentes políticos a nivel provincial o a nivel nacional.
0: Tal cual.
1: Y estaba leyendo el otro día un libro que tiene realmente una connotación muy fuerte. Y el tema es que lo que están manejando y cómo se están manejando hoy los políticos es el tema de hacer esperar a la gente. Y yo creo que eso es una cuestión de que termina siendo una herramienta de parte de quien ejerce el poder de tener subyugado a la gente. Entonces tenemos que hacer colas para el hospital, tenemos que hacer cola para sacar un turno de un estudio, tenemos que hacer cola para que nos atiendan para un vale, tenemos que hacer cola para... O sea, es todo, y cuando te atienden, lo más probable es que en esa oficina te digan que hay que ir a otra oficina, o que esta semana no tenemos plata, que la semana que viene te damos y volver. Entonces es como tener de rehén a la gente, y eso es lo que me causa un poco de indignación, porque uno tenía una expectativa totalmente distinta a la que estamos padeciendo hoy, ¿no?
0: Totalmente. Ojalá que el panorama sea más esperanzador, pero queríamos dialogar, doctor, con usted. Sé que tiene pocos minutos porque enseguida tiene pacientes para atender, pero se ha hecho unos segundos, y bueno, siendo respetuoso de su tiempo también, agradecerle por estos minutos que vino.
1: No, por favor, te debía pues te había prometido. Lamentablemente los días que voy a tener el programa acá yo tengo, son de lo más complicado, porque termino la clínica y me voy a Villocampo.
0: Claro.
1: Pero bueno, quería cumplir con vos.
0: Gracias, doctor.
1: No, gracias a vos.
0: Las 9:24.

0: Aro Ramazzotti a esta hora de la mañana, señores, los que estamos escuchando, Una emoción para siempre, uno de los clásicos de este gran artista. Bien, señores, vamos a cambiar de tema y vamos a referirnos a lo que por estas horas es la visita de la presidenta de la Cámara de Diputados de la provincia de Santa Fe, Clara García, que está recorriendo el norte. En medio de semanas desde el socialismo o del oficialismo respecto a distintas cuestiones que hacen al plano legislativo. De eso vamos a charlar justamente con Clara García, que tiene la amabilidad de dialogar con nosotros. Clara, ¿qué tal? Buen día, ¿cómo te va? Narciso Medina te saluda de Radio El Mirador. ¿Cómo estás?
1: Hola, ¿qué tal? Un gustazo escucharte, bueno, y por tu intermedio a toda la gente de la zona. Sí, estoy yendo al norte. Bueno, ya van varios años que hago la cena de vigilia en Reconquista previa al Día de la Independencia, y después me voy a los actos oficiales, así que, por supuesto, venir al norte no podía dejar de estar en Las Toscas, en Villocampo, en San Antonio de Obligado, todos lugares donde, por supuesto, hay gente muy amiga y donde hay que tener la presencia, ¿no? El territorio te dice, mírame, escuchame, prestame atención y recién después hagas cosas de la política, pero conociendo cada lugar, su idiosincrasia, su historia, su proyección. Por eso es que me gusta tanto venir al norte.
0: Totalmente. Bueno, y sos muy conocida, como decía, no es la primera vez que estás en el norte santafesino.
1: No, muchísimo. Aprendí a conocer el norte y a valorar todo su potencial y a entender cómo desde un estado presente se lo puede potenciar. Así que ese es el sentido de mi visita.
0: Totalmente. Clara, hay por estos días una discusión en el plano legislativo que tiene que ver con la reforma electoral. ¿Qué propuesta tiene el oficialismo por lo pronto respecto a esto?
1: Bueno, ustedes saben que con el cambio de la Constitución Provincial el año pasado cambiaron varias cosas en lo electoral y ahora necesitábamos ir al fino a las leyes que lo plasmen, digamos, para hacerlo operativo ya en las próximas elecciones. Te cuento algunos puntos para que tu audiencia lo sepa. Uh-huh. Es que los lugares más chicos, las comunas, elegían presidente comunal cada 2 años. Bueno, ahora se va a llamar intendente en todos los casos y va a ser cada 4, lo cual va a permitir un poquito más de proyección, de posibilidades de tener más a largo plazo los objetivos de gobierno. Después cambian cuestiones como que las reelecciones van a ser una sola en todos los cargos, incluido el de gobernador que no lo tenía, y eso me parece que también refresca la política, junto a la ficha limpia, junto a una obligación de rendir cuentas diferente, ¿no? Que la gente sienta que te votó y que le decís, bueno, acá está lo que hice y cada 4 años me pongo a disposición para que me elijan o no, pero solo una vez. Después hay cosas muy importantes que hemos decidido que sí continúen, como son las PASO, o sea, las internas para elegir los candidatos, como son la boleta única, este sistema

muy transparente, donde lo, pero solo una vez. Después hay cosas muy importantes que hemos decidido que sí continúen, como son las PASO, o sea, las internas para elegir los candidatos, como

0: pública, con posibilidad de que las voces, aunque no sean las que ganan, sí sean escuchadas. Así que en todos estos puntos viene la reforma de las leyes electorales.
1: Y este debate se daría ahora en esta segunda etapa del año, ¿no? Antes de fin de año tendría que llegar a una resolución, si se quiere.
0: Sí, es nuestra idea, y de hecho ya hemos presentado la semana pasada, casi todos los partidos tenemos ya los proyectos presentados, y vamos a trabajarlo como hicimos con la Constitución. No es que viene un único proyecto del gobierno, de la Alianza de Unidos, sino que hemos presentado, bueno, por supuesto los socialistas, los radicales, otros partidos, incluso el justicialismo lo ha hecho, y ya comenzamos con las comisiones de trabajo, bueno, para ir encontrando los puntos en común.
1: Claro, totalmente, ¿no? La idea, como bien decía, es que sea un debate, que sea justamente un tema que se debata tal cual como fue la reforma. Hablando de la reforma, uno empieza a ver ya hoy los primeros frutos de esta reforma, que en algo coincidían todos, ¿no? Había que hacer una reforma a la Constitución de la provincia de Santa Fe. Después lo que se iba a reformar y cómo se iba a deformar, en eso se puede coincidir o no, pero lo que sí todos estaban de acuerdo era justamente en esta reforma. Este gobierno se ha caracterizado por eso, ¿no? Hacer reformas históricas o importantes, una de ellas la de la Constitución. Usted, Clara, es parte de este proceso también, ¿no?
0: Sí, sin duda. La verdad que nos llenó de orgullo la legislatura. Mi propia Cámara de Diputados fue la anfitriona de esos debates históricos, porque hacía más de 60 años que no se reformaba la Constitución. Imagínate lo que cambió el mundo, lo que había cambiado Santa Fe, era otra provincia, no existían derechos que hoy nos parecen absolutamente cotidianos, y bueno, debían estar respaldados por la Constitución. Yo pienso en algunos temas como el cambio de la justicia, viste, bueno, todas las violencias que determinan la inseguridad tenían que ver también con un régimen que investigaba de una manera muy anacrónica. Hoy tenemos esta división en la justicia de los fiscales que acusan, los defensores que por supuesto presentan defensa al acusado, y el juez que es el que termina fallando con todos los elementos. Ya pensar en ese cambio te da una idea de una sociedad más democrática.
1: Totalmente. Clara, acá me dicen, pregúntale si qué postura tiene ella particularmente, o si ya del bloque han tomado una postura respecto a las PASO, teniendo en cuenta que, a ver, el gobierno nacional ha tomado una postura respecto a esto. Obviamente que cada provincia decide si acepta o no, al tener cierto grado de autonomía, si se quiere, ¿no? ¿PASO sí, PASO no? En Santa Fe, ¿cuál es su postura?
0: Definitivamente PASO sí, nosotros estamos de acuerdo con ese régimen, y te diría que creo que hay un apoyo mayoritario de las otras fuerzas también, porque es una buena manera de incentivar a la participación política, porque si no, las listas se deciden con la lapicera de uno que tiene poder en un escritorio. En cambio, las PASO te permiten crecer a quienes quieren llegar a un lugar de transformación, un lugar para mejorar la vida de la gente, ir presentándose, ir creciendo. Es un ejercicio democrático que me parece muy bueno, y que termina siendo que las listas, bueno, vayan mechándose con los que realmente se animaron y fueron sacando votos.
1: Totalmente. Bien, luego de esto, y volviendo a lo que es el recorrido del norte, ¿cuál es la agenda prevista, Clara?
0: Bueno, una muy linda agenda. Empecé tempranito en Reconquista con varias entrevistas. Ahora estamos yendo a Las Toscas. Iván Sánchez, el intendente, está presentando una maquinaria muy importante para mejorar todo lo que es el mantenimiento urbano. Tenemos después reuniones con instituciones. Más tarde, Villa Ocampo, San Antonio de Obligado. Vuelvo a Reconquista para varias reuniones empresarias y de visitas de obra también. A la noche terminar con la cena de la víspera, de la vigilia del Día de la Independencia. Y mañana, cuando voy bajando, voy a pasar por San Javier y termino en Rafaela, que es donde se hace el acto oficial del 9 de julio.
1: Correcto. Bueno, agenda bastante

0: bastante movida realmente, ¿no? Bueno, a Iván usted lo ha acompañado en todo momento, al igual que a Charo Mancini, y lo acompañó en campaña y ahora ya en la función pública.
1: Exactamente, es nuestro orgullo ese intendente joven, que por supuesto no la tiene fácil porque los tiempos son complejos, sobre todo el perfil del desarrollo productivo que está un poco caído. Bueno, eso hace que ahí se vea, ¿no?, la muñeca y la sensibilidad social de un gobernante. Charo, hoy puntualmente me ha pedido disculpas, ella tenía ya agenda en otro lugar, así que no, hoy no me está acompañando, pero sí hacemos un trabajo muy, pero muy bueno en la Cámara y ustedes pueden sentirse enormemente bien representadas con esta hija de las toscas y además comunicadora que tiene una voz muy importante en la Cámara.
0: Totalmente. Clara, tal vez me adelanto un poco a los hechos, pero como comunicador le tengo que hacer la pregunta, ¿cuál es, existe la posibilidad de alguna candidatura o no para el año que viene? Es un año electoral para la provincia de Santa Fe, para la República Argentina. Estaban los
1: Una mujer que ha dedicado su vida a la actividad pública política y siempre voy a estar presente, pero es muy prematuro decir desde qué lugar.
0: Totalmente. Muy bien, Clara. Excelente estadía por el norte. Gracias por estos segundos para dialogar con nosotros.
1: Muchísimas gracias y un cariño muy grande a toda la gente del Mirador.
0: Un abrazo grande, Clara, ¿eh? Clara
1: Nos
0: García.
1: vemos.
0: Un abrazo gigante, Clara. Hasta luego. Clara García, la presidenta de la Cámara de Diputados de la provincia de Santa Fe, dialogando con nosotros en la mañana.

¿Qué pasa si brindamos otra vez? Dice el tema que estamos escuchando a esta hora de la mañana. Está enamorado el chico, dice, porque no me importa si te tengo a ti. Podría ser un amor, podría ser alguna amistad también, ¿por qué no? Señoras y señores, linda mañana en el norte de la provincia de Santa Fe. Sí, está fresco. Buen día con esperanza, nos dicen acá. Bueno, para ustedes también que sean hermosos.

Hermoso día, una hermosa jornada. Hola Narciso, buen día. ¿Cómo sufrimos ayer? Sí, sufrimos. La verdad, sufrimos realmente. ¿Qué le va a hacer? Así es el fútbol y así es la vida también. Bueno, ¿vieron los memes? Más que nada vieron, más que escuchar. No sé si vieron, si alguien vio los memes. Pero Mirta, por ejemplo, tomándole el cuello a un faraón. Hola, buen día negro, ¿cómo te va? Mandar un saludo a la gente de Barrio Estación. Un saludo grande a la gente del Barrio Estación. Vamos, Barrio Estación nomás. Abrazo grande para todos. 3482-620263 a esta hora de la mañana para que ustedes se comuniquen con nosotros. Sufrimos, pero valió la pena. Que tenga un hermoso día, nos dice Analía. Abrazo grande, Analía, para vos también. Hermoso día, una hermosa jornada. 3482-620263. ¿Ustedes también tienen problema con WhatsApp o somos nosotros nomás que estamos teniendo inconveniente para subir audio y demás? Bueno, 3482-620263, WhatsApp y todo para que ustedes mantengan contacto con nosotros. ¿Qué recordamos en el día de hoy? Un día como el de hoy, pero del año 1884, ¿sabe qué ley se promulgaba? La ley 1420, que fue la ley de educación de muchos años en nuestro país, se promulgaba la ley 1420, la piedra basal del sistema educativo argentino. Más de uno, un profesor o profesora, no va a estar de acuerdo conmigo, pero para mí fue la única ley que tenía claro lo que quería. Después vinieron muchas reformas y nunca quedó claro qué era, ¿no? Pero Maduro me va a decir, ¿cómo vas a decir eso? ¿Qué establecía? Estuvo muchos años hasta el gobierno de Menem. Los chicos sentados, el docente tenía que ir a enseñar. Bueno, era otra sociedad también, es cierto. Había más respeto, bueno, eran otros tiempos. Queda establecida la ley de educación gratuita y obligatoria en todo el país. La norma fue la luz en educación, pero quien llevó esta iniciativa, Julio Argentino Roca, y el que impulsó, Domingo Faustino Sarmiento. El guardapolvo, por ejemplo, que ahora es o no obligatorio usar guardapolvo. ¿No obligatorio? Que era, podés llevar otro indumentario. Estaba bien, estaba bueno el guardapolvo, porque a veces vos no tenías buena ropa, pero el guardapolvo te tapaba. Y éramos todos iguales y te exigían que el guardapolvo sea blanco y también, bueno, uno jugaba en la escuela, qué sé yo, pero era otra disciplina. Más de uno me dirá, ¿cómo vas a decir eso? Bueno, es mi forma de pensar. Para mí fue la única ley que tuvo claro lo que realmente quería. Bueno, en el año 1921 nace Edgar Morin. Nacía en París, fue filósofo y sociólogo. Muy estudiado y muy conocido Morin realmente. Otro de los hechos que estamos recordando en el día de hoy, en el año 1982, primera definición por penales en un mundial. Los germanos ganaron 5-4. Alemania había ganado en ese entonces. En una final de mundial, justamente. Otro de los hechos que se recuerdan, un día como el de hoy, pero del año 1989, asumía Carlos Saúl Menem. Síganme, no los voy a defraudar. Alguna de las tantas frases que tenía Menucho. Menucho dicho cariñosamente, por supuesto. 3482-620263 para los mensajes. Enseguida leemos los mensajes que nos van llegando. En el año 1990, Argentina queda derrotada en la final de Italia 90. En 1995, Menem comienza su segundo mandato. Un día como el de hoy también se recuerda, en 2011 se recuerda la desaparición de María Cash, era diseñadora, tenía 29 años, salió en un ómnibus hacia el norte, recorrió Jujuy, Salta y se le perdió el rastro. Nunca más se supo de ella. Un día como el de hoy, pero el año 2004, histórica goleada del año 2014, histórica goleada de Alemania a Brasil, 7-1. Este partido yo lo había visto. ¡Qué goleada realmente! En 2022 se recuerda el magnicidio de Japón, un ataque al poder político de ese país. Y hoy es el Día Mundial de la Alergia. Lo que se busca es concientizar sobre lo que provoca la alergia, exactamente. Sobre lo que provoca la alergia en el cuerpo humano.

Bueno, muy bien. Atento con el cajero móvil que está recorriendo la región. Esto en el día de hoy está en Intillaco, lo está informando la diputada provincial Charo Mancini. El 13 está en Golondrina, el 14 está en Tartagal. Cajero móvil del nuevo Banco de Santa Fe estará recorriendo los departamentos Vera y General Obligado. Bueno, muy bien. Hablando de todo un poco. En este caso, noticias que tienen que ver con el ámbito local, porque la diputada Mancini ha solicitado cargo para la Escuela Técnica 363 con el objetivo de fortalecer el funcionamiento de la Escuela Técnica Profesional número 363, Norma Aquino, de Las Toscas. La diputada provincial María Rosario Mancini presentó un proyecto de comunicación en la Cámara de Diputados y Diputadas de Santa Fe para solicitar la incorporación de nuevos cargos en la institución. En este sentido, Mancini expresó: la Escuela Técnica número 363 cumple un rol muy importante en la formación de nuestros jóvenes y necesita contar con los recursos humanos acorde a su crecimiento. Incorporar un vicedirector técnico, dos prosecretarios y un portero para fortalecer la organización de la escuela y brindar mejoras en las condiciones para la enseñanza, aprender y trabajar todos los días. Actualmente la Escuela Técnica 363 Norma Aquino es la única institución de gestión pública con modalidad técnica en Las Toscas, con una matrícula de 700 alumnos aproximadamente. Además de recibir a estudiantes de la ciudad, asisten diariamente jóvenes de San Antonio y otra localidad de la región, lo que refleja la importancia que tiene la institución para la zona. En este contexto, el proyecto busca fortalecer su estructura educativa, administrativa y de mantenimiento para acompañar el crecimiento de la institución, brindar mejores condiciones para el desarrollo de las actividades. Finalmente, Mancini sostuvo: apostar a la educación es dar respuestas concretas a las necesidades de nuestros estudiantes.

Muy bien, abrazo grande a la gente de la UTN también. Bueno, gente, la posibilidad de tener hoy internet y que nos escuchen por internet realmente nos da la posibilidad de estar en cualquier parte del mundo. Bueno, señores, 3482-620263 para los mensajes de texto a esta hora de la mañana. Ayer sesionó el consejo, vamos a repasar algunas de las actividades, hubo más, pero no tenemos completo, repasamos lo que tenemos. Tuvimos ahí, por supuesto, presente, después lo van a ver ustedes en las redes sociales de la radio. Bueno, los asuntos centrados en el día de ayer del concejal René Padrón, proyecto de resolución, declarar prioridad legislativa en materia de seguridad pública en la ciudad de Las Toscas. Por unanimidad, esto fue aprobado. Del concejal René Padrón también, proyecto de comunicación, solicitar informe referente a si existe un canal formal entre el departamento ejecutivo y la comisaría local, el tratamiento sobre tablas, al igual que el anterior, y también fue aprobado por unanimidad. No estuvo Miguel Alcín, no estuvo, hay que aclarar esto, no estuvo presente ayer, pero sí estuvo el resto de los ediles. Miguel Ángel Gutiérrez, proyecto de comunicación, asunto, expresar preocupación por parte del cuerpo ante el incremento de hechos de inseguridad que afectan a la ciudad de Las Toscas, tratamiento sobre tabla también por unanimidad. Dictamen de comisión del Departamento Ejecutivo Municipal, proyecto de ordenanza, asunto, contrato de vinculación de agente financiero al nuevo Banco de Santa Fe. Esto había ingresado la semana pasada, recordarán ustedes, nosotros lo decíamos. Ayer fue la última sesión ordinaria. Creo que el viernes tiene una reunión con los concejales, con vecinos y demás, que ayer estuvieron también en el consejo por el tema de seguridad, pero ayer fue la última sesión ordinaria hasta el 1 de agosto. Salvo que el intendente llame una extraordinaria, que puede suceder, ahí sí van a sesionar de vuelta, ¿no? Del Departamento Ejecutivo Municipal, proyecto de ordenanza, asunto de creación de la Isla del Medio como área protegida de interés ecológico y turístico municipal. Del concejal Miguel Ángel Gutiérrez, proyecto de comunicación, asunto, solicitar a la dirección del hospital local y a la comisión del SANCO informe referente al sistema de atención al público. Esto fue aprobado. Bueno, en tanto que la correspondencia de Sevilla, el Departamento Ejecutivo, asunto, invitación al acto de la independencia a realizarse mañana 9 de julio. Y hasta ahí parte de lo que se trató en el Consejo de la Ciudad de Las Toscas.

Mundial 2026, atento con los resultados de este fin de semana, señoras y señores. Para fin de semana que pasó, semana que está transcurriendo, partidos que van dejando a seleccionados dentro del Mundial y otros que se van despidiendo. Bueno, atento con esto, porque en estas últimas horas tuvimos el partido de Portugal con España, ya le contábamos, España le ganó 1-0, Bélgica que le ganó 4-1 a Estados Unidos, Argentina en un partido infartante le ganó 3-2 a Egipto, Suiza y Colombia definieron por penales, no lo vi el partido, sinceramente. ¿Estaba descansando usted? Sí. Aburrido el partido, yo no, a este partido no lo vi, ni sabía el resultado, para qué le voy a mentir. 4-3 terminó, pero definición por penales. Hoy Francia juega con Marruecos. Ojalá le gane Marruecos. Mañana, perdón, mañana. Gracias, Jonas. Menos mal que me dijiste. Tenés razón. Mañana, dice bien grande y no lo había visto. Ojalá le gane Marruecos. Pero bueno, es difícil porque Francia tiene lo suyo también, ¿no? Bueno, España va a jugar con Bélgica, dos países europeos que se van a estar enfrentando. Que ya venía porque España se había enfrentado con Portugal, país europeo. Ahora España se enfrenta a Bélgica. Será el viernes a las 4 de la tarde, horario argentino, por supuesto. Noruega juega con Inglaterra el sábado. Ojalá le gane Noruega. Esto será sábado a las 6 de la tarde. Y Argentina el sábado a las 10 de la noche. Bueno, van a, seguramente va a haber caravana, más, seguramente vamos a ganar. Pero, como siempre le digo, traten de salir con precaución, muchachos y muchachas. No es el último. Está bien, hay que hacer y hay que estar contento y hay que festejar. Pero la vida continúa. Hábleme en mayor.

Bueno, acá nos decía, hablamos en Conchona que se vienen días de descanso y demás, una vez que empiece. Ahora estamos en cuarto, se vienen las semi y bueno, la final. Que a ver, la final es el domingo. Domingo. 19 de julio. ¿Cómo se hizo extenso? Bueno, siempre fueron los mundiales que se caracterizaron por esta. De esta manera. La primer semi está prevista para el 14 de julio a las 4 de la tarde. Martes 14. Bueno, el 15 sería el miércoles a las 4 de la tarde la segunda. Y de ahí van a salir los dos ganadores que van a la eliminatoria del tercer lugar. Será el sábado a las 6 de la tarde hora argentina. Y la final es el domingo a las 4 de la tarde horario argentino, por supuesto. Bueno, le decía, van a salir el sábado, salgan, festejen. Dejen, por supuesto, pero tengan en cuenta que hay que circular con cuidado, con precaución, más que nada, ¿no? Bueno, el sábado juega Argentina entonces a las 22 horas.

Si esto fuera televisión, te vería los pasos que pega nuestro operador. Muy bueno. Bueno, grande Shakira, que siempre, cada tema que saca, le va muy bien a esta artista. Bueno, hubo varias noticias en el ámbito policial. Repaso algunas, aparte del accidente fatal que mencionábamos al inicio del programa. En Villocampo recuperaron una bicicleta robada. Hubo, en este caso, el hecho ocurrió en calle 25 de Mayo y Belgrano, zona céntrica de la ciudad. Una persona, la prendió un hombre de 50 años, que tenía domicilio en Villa Don Alberto de Resistencia. Personal actuante recibió un llamado telefónico que un masculino en actitud sospechosa estaba observando un comercio y bicicletas en la zona céntrica. Por la presura del caso, se realizó el patrullaje preventivo. Se visualizó en calle 25 de Mayo y Belgrano un masculino de similares condiciones aportadas a través de la vía telefónica. Se consultó a través del 911 si pesaba algún requerimiento o pedido de alguna autoridad informando efectivamente que sí, de la sede de la comisaría cuarta, dan cuenta que podría estar relacionado a hurtos que ya se estaban investigando. Bueno, este hombre tiene domicilio en Resistencia, que fue aprehendido, ¿no? También otro de los hechos que tuvo lugar en las últimas horas, Villa Ocampo, se recuperó la bicicleta del amigo Guti, Gustavo Falcón, músico muy conocido, 30 años de Gustavo, creí que era más grande. Bueno, le habían robado su bicicleta la vez pasada del trabajo. Bueno, gracias a Dios pudieron recuperar su bicicleta, una SLP que para él es muy importante, ¿no? Gracias a Dios la pudieron recuperar a esta bicicleta. Bueno, hablando de todo un poco y ya en el plano local, comisaría Quinta por robo calificado, se aprendió, bueno, la damnificada es una joven de 19 años con domicilio aquí en la ciudad y el acusado, 32 años, vecino de Las Toscas, al menos con domicilio legal en Las Toscas. Bueno, en virtud de una denuncia realizada oportunamente, personal de la dependencia policial se encontraba realizando tareas investigativas y se pudo dar, en conjunto con actuaciones de la PDI, se visualizó a un joven con un buzo, con capucha color gris oscuro, buzo sin... lo cierto es que esto despertó la intriga de los efectivos policiales, más los aportes que se realizaron por parte de vecinos, de la propia propietaria incluso de que sufrió el robo, se llegó a la detención de este hombre de 32 años de apellido Gómez. Bueno, sin mayores datos, al menos esto es lo que comunicó la Unidad Regional Novena. El procedimiento tuvo lugar el día 7, es decir, ayer. Otro robo que queda esclarecido. Bueno, uno de los tantos. Ustedes saben que el tema de inseguridad es uno de los temas que más preocupa a la ciudad. Bueno, este joven de 32 años acusado de cometer un robo fue detenido en el día de ayer. Y hasta allí parte de la información policial. 12 minutos, se nos fue el programa, señores. Nos estamos despidiendo, nos encontramos, si así Dios lo permite, creo que cumplimos con... Nos quedan algunos avisos más, pero bueno, lo pasamos el viernes de mediante. Nos despedimos, nos vamos. Gracias, Jonah, por estar del otro lado. Buen resto de jornada, si Dios lo permite. El viernes a las 8 de la mañana estamos de vuelta aquí en el aire de la 100.5 Radio El Mirador. Eso.

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¡Aplauso fuerte para Latina M!

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0: Son las 11:47.
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1: Mire, ¿por qué hay tanta ansiedad en nuestro mundo? Hace 2000 años, Jesús dijo, y estoy citando San Lucas 21, 25 y 26. Dijo Jesús, y en la tierra habrá angustia de las gentes. Angustia. Perdón por mi tos. Los hombres se deprimirán, depresión, a causa del temor, temor, fobias, y de la ansiedad producidos por las cosas que sobrevendrán al mundo. Lo que está pasando en el mundo nos pone ansiosos, depresivos, angustiados, temerosos. Eso es lo que ocurre. Vivimos en un mundo que es un verdadero infierno. ¿Cómo no estar ansiosos? El doctor Abayuwama nos habla de la psicología de la esperanza y asegura que la esperanza es el principal recurso humano para soportar el estrés, convirtiendo el organismo en menos vulnerable ante las situaciones de riesgo. Lo dice la ciencia, la esperanza. Y los doctores Kaber, Guinness, Cutrona, puntualizan que la esperanza y el optimismo contrarrestan la depresión y parecen ser una función amortiguadora del estrés y sus efectos adversos. La ciencia nos está hablando de la esperanza como remedio, ¿sí? Como terapia. Pues bien, habrá que alimentar nuestra esperanza. Recordamos que la depresión, tema que hemos tratado, es la enfermedad de la desesperanza. Así que lo último que hay que perder es la esperanza y ojalá que no la perdamos nunca, ¿no? ¡Viva con esperanza! ¿Me permite compartir? A ver, una imagen, si la podemos compartir. ¡Viva con esperanza! ¿Por qué? ¿Por qué vivir con esperanza? ¿Esperanza en qué? ¿Esperanza en quién? ¡Viva con esperanza! Porque se aproxima la solución de los problemas del mundo. ¿Sí? ¿Quién lo va a arreglar? ¿De qué manera? ¿Esperanza en qué? ¿En quién dijimos, verdad? Bueno, vivir con esperanza es vivir realmente, ¿no? Bien, avanzando un poquito más. Vamos a hacer un poquito ahora de biblioterapia para alimentar nuestra esperanza. ¿Qué le parece? Cuando Jesucristo regresó al cielo después de haber cumplido su misión aquí en la tierra, se despidió de los discípulos con una promesa. Les dijo, y si me voy y os preparo lugar, vendré otra vez y os tomaré conmigo, para que donde yo esté, vosotros también estéis. Prometió volver. ¿Y sabe una cosa? La promesa de la segunda venida de Cristo, el advenimiento de Jesús, la creemos todos los cristianos, ¿sí? Fíjese que incluso el Padre Nuestro lo dice, Padre Nuestro, venga a tu reino, Padre Nuestro, etcétera, venga a tu reino. ¿Cuánta gente habrá recitado venga a tu reino sin saber lo que estaba pidiendo?
2: Son las 11:57.

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0: Son las 12 y 31 minutos.
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6: Son las 12 y 37 minutos.
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1: Son las 2 con un minuto.
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1: Son las 2:07.

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0: Son las 2:44.
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0: Gracias.
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0: Son las 3 con 29 minutos.
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13: Bienvenida, Catalina García.

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1: Dice.
2: Hermoso.

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0: Son las 4 y 14 minutos.
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0: Son las 4 y 18 minutos.

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19: 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Son las 4:59.

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0: Eres un verso en reversa, un reverso. Despertaste y le diste vuelta a mi universo. Ahora se llega a la cima, bajando por la sierra. La tierra ya no gira, tú giras por la tierra. En la guerra se dan besos, ya no se pelean. Hoy las gallinas mugen y las vacas cacarean. Las lombrices y los peces pescan los anzuelos. Se vuela por el mar y se navega por el cielo. Crecen flores en la arena, cae lluvia en el desierto. Ahora los sueños son reales porque se sueña despierto.
1: Y ese sueño es seguro y así se reproduce. Y la inocencia por fin no se esconde de las luces.
0: La escasez de comida se vuelve deliciosa porque tenemos la barriga llena de mariposas.
1: La galaxia revela su comarca escondida y en la tierra parece que comienza la vida.

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0: Gracias.
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0: Son las 6:04.
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0: Son las 7 con 5 minutos.
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0: Son las 8 con 11 minutos.
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